Shack. Hola, hola, ¿qué tal amigos? Bienvenidas y bienvenidos a El Despertador de Crecer acá en la 89.9. 7:36. El más 569-424-55263, nuestro WhatsApp. Más 569-424-55263. Oiga, semana corta hoy día, ¿eh? O sea, este fin de semana, esta semana corta fue festivo. Se celebran las Carmen, fíjate, ¿eh? Bueno, y este día, lunes 13, está de onomástico las Teresas. Santa Teresa de los Andes, por ejemplo. Hoy día de celebración para ella, en especial, y también para todas las Teresas, ¿eh? Porque el tiempo, 6 grados la mínima que tenemos en este momento en Aconcagua. La máxima será de 24 grados, con intervalos de sol y nubes, cálido y también agradable, ¿eh? Para mañana, en tanto, tendremos una mínima de 7 y una máxima de 15. Algo más fresco con sol a través de nubosidad alta. Para el miércoles, nublado, ¿eh? 14 como máxima, 7 como mínima, nublado y con probabilidad de algún chubasco por la tarde. Y el día jueves, fíjate, el día jueves 8, 16, tendremos una mínima de 8 y una máxima de 14, nublado y comienzo de lluvias, mira qué bien. El viernes, 6 la mínima, 11 la máxima y con lluvias también. Algo de chubasco, ¿no? El sábado también tendremos, fíjate, lluvia. Qué bien. Ojalá que así sea. Y el domingo, además también, con periodos de lluvia, con una mínima de 4 y una máxima de 12 grados. Así que a prepararse, amigos, ¿eh? A limpiar canaletas, desagües de agua, lluvia también. A partir del día jueves 16 tendremos el inicio de lluvias hasta el día domingo. Valparaíso, Viña del Mar, este día lunes 13 tendrá 15 como máxima. Por la mañana cubierto y con neblina, por la tarde nublado y por la noche nublado variando a cubierto. Viña Valparaíso. Serena Coquimbo, en tanto, tendrá una máxima medida de 13 grados, cubierto y con neblina durante la mañana, nublado por la tarde, nublado variando a cubierto por la noche. Y Santiago, hoy día una máxima de 23, nublado por la mañana, tarde y por la noche. Indicadores económicos, ¿cómo estamos para esta semana? El euro tiene un valor de 1.055 pesos con 87 centavos, en tanto el dólar observado está en 924 pesos con 94 centavos. La unidad tributaria mensual por este mes de julio tiene un valor de 71.649 pesos y la unidad de fomento hoy día tiene un valor de 40.844 pesos con 79 centavos.

Qué bien, ya de regreso, 7:46. La noticia de la comuna Putaendo durante este fin de semana fue este explosivo militar que fue encontrado ahí en la ribera del río de Putaendo, ¿eh? Y tras un amplio operativo de seguridad se desplegó durante la tarde de ayer sobre este hallazgo. Fíjate que un peligroso artefacto explosivo en la ribera del río Putaendo, ¿no? Luego de que un vecino que se encontraba recolectando piedras en el sector se encuentra con este mortero, ¿no? Da alerta a carabineros y ante la gravedad de esta denuncia, personal policial de la unidad territorial concurrió rápidamente al sector ribereño, donde el comisario del servicio asumió este procedimiento, ¿no? Simplemente aislar por completo el sitio de este suceso para poder resguardar a la población civil y dar cuenta inmediata al fiscal de flagrancia de turno, ¿eh? Bueno, tras esto, el Ministerio Público solicitó la concurrencia urgente de peritos especializados del Grupo de Operaciones Policiales GOPE para evaluar la peligrosidad de este armamento y una vez en el terreno, los técnicos en desactivación de explosivo constataron que se trataba de este proyectil, como recién le contaba, un mortero, y que mantenía su carga bélica completamente activa, ¿no? Mira tú. El punto es cómo llega esto ahí, ¿no? Y también, obviamente, inminente riesgo de detonación espontánea, ¿no? Bueno, los especialistas realizaron con éxito esta detonación controlada del artefacto en una zona segura de la provincia de San Felipe, logrando neutralizar de esta forma la amenaza y retirar los fragmentos residuales para su posterior análisis. Y se da por cerrado este procedimiento acá en el Valle de la Aconcagua, sin registrar personas lesionadas ni tampoco daño a la propiedad. La investigación se va a centrar simplemente para ver cómo llegó ahí, qué tanto tiempo tiene también este aparato explosivo. La pregunta del millón, ¿cómo llegó ahí? Bueno. Más música, me acuerdo que han que hacer.

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0: 7:57. Antes de ir a pausa, contarle que declaran 3 días, fíjate, de duelo comunal por esta tragedia en Viña del Mar, ¿eh? La alcaldesa Macarena Ripamonte aseguró que la decisión se tomó como un gesto de respeto. Qué tragedia, fíjate que la alcaldesa de Viña del Mar, Macarena Ripamonte, declaró 3 días de duelo comunal, todo esto por esta tragedia ocurría el día domingo en la Feria Caupolicán y que ha dejado 6 personas fallecidas y 7 heridas. En un comunicado se informó que, adhiriendo al triste momento que vive la comuna, habría duelo entre lunes 13 y miércoles 15 de julio. Los hechos ocurridos en la emblemática Feria Caupolicán han conmocionado profundamente a los comerciantes, a la familia, a quienes día a día concurren a este tradicional sector de nuestra ciudad, señaló la jefa comunal. Agregó que en memoria de quienes hoy nos han dejado, pero también como una señal de una tragedia de una magnitud que no puede ser olvidada, ni tampoco quedar sin justicia, y en solidaridad con las personas de día que continúan luchando por su recuperación, se ha decidido decretar duelo comunal durante los próximos 3 días. También señala que ha instruido que esta medida se adopte como gesto de respeto hacia las víctimas, de acompañamiento a su familia y de recogimiento para toda la comunidad de Viña del Mar. Ya, vamos a pausa.
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Qué bien, fíjese que Sistema Frontal llega a la zona central este jueves. Ahí están anticipando hasta 150 milímetros de lluvia entre Coquimbo y la región metropolitana. Vaya. Bueno, se trata de este monto acumulado del fenómeno, el cual se va a extender de manera continua hasta el domingo 18. Bueno, eso es lo que queríamos, me imagino que todos necesitamos, por supuesto. Fíjate que en tanto producto de este sistema frontal que va a ingresar al país, a la zona central, se está preparando sin duda para enfrentar este tipo de precipitaciones que va a ser del día miércoles hasta el día domingo. Jueves 16 de julio, feriado por el Día de la Virgen del Carmen, hasta el día domingo 18. Y responde sin duda a este sistema frontal apoyado por un río atmosférico de categoría intensa. Esto de acuerdo al informe que emite la Dirección Meteorológica de Chile. Bueno, y de acuerdo con los pronósticos, este evento va a abarcar un amplio tramo del país, desde la región del Biobío hasta la región de Coquimbo. Y respecto a los montos, de más, se proyecta que entre las regiones de Coquimbo y Metropolitana, como le contaba, caigan entre 140 a 150 milímetros en el total del evento en los 4 días. También las estimaciones disminuyen gradualmente hacia las regiones ubicadas más al sur del país. Por ejemplo, región de O'Higgins se prevé que las lluvias dejen solamente entre 80 y 90 milímetros de agua acumulada, mientras que para la región del Maule y la región del Biobío, las precipitaciones oscilarán entre los 50 y los 70 milímetros en total. Para la región de Valparaíso se estiman entre 40 y 50 milímetros. Ojalá. Luego llega Patricio Godoy, te acompaña hasta el mediodía acá en Crecer con su día en la mañana.

Bien, bien, ya 8:17 minutos. Investigan falla mecánica o problema de salud. La fiscalía, fíjate, ya ha descartado alcohol y drogas en el conductor de este fatal atropello en la ciudad de Viña del Mar. Bueno, las autoridades, fíjate, aún investigan la causa de este accidente. Y respecto a este, el corresponsal de Mega Noticias de la región de Valparaíso, Rodrigo Escobar, explicó que el conductor de 37 años, funcionario de la Armada, se mantiene detenido en la primera comisaría de la ciudad Jardín y que las autoridades aún investigan las causas de este siniestro vial. Esta persona venía conduciendo a exceso de velocidad, como bien lo aclara el fiscal. Sin embargo, se le realizaron las pruebas de alcoholemia y también de narcotex, donde arroja negativo, detalló el reportero de Mega. Bueno, ante esto se están investigando otras posibles causas de accidente, como por ejemplo el exceso de velocidad que fue acreditado, como también alguna falla mecánica o algún problema de salud que haya sufrido esta persona. A través de un comunicado, la Armada también explicó que el conductor detenido es un funcionario activo de la institución y que estaba fuera de función y que conducía su vehículo particular. Durante la tarde fue visitado por algunos familiares en la unidad policial donde está detenido. Sin embargo, no pudieron tener contacto con él y solo le dejaron algunas pertenencias para poder pasar la noche. Se espera que su control de detención se desarrolle en horas de la mañana de hoy lunes, ahí en el juzgado de garantía de Viña del Mar. Bien, ya 8:19 minutos.

Bien, ya, le cuento que este domingo, fíjate, se conoció una nueva encuesta de la edición de CADEM y que reveló que la evaluación negativa de la situación económica personal y familiar, 56%, alcanzó su nivel más alto desde marzo del 2014. Bueno, de acuerdo con este sondeo, ya son 15 las semanas consecutivas donde la valorización negativa supera la positiva, acercando a las 18 semanas que se mantuvo así durante la pandemia. Por otro lado, la expectativa negativa de consumo a 79% más 5 puntos, el nivel más alto desde junio del 2014, y también ahí están las expectativas negativas del empleo, que llegaron a 88%, también el nivel más alto desde abril del 2021. También señalar que la segunda semana de julio, un 38% aprobó la gestión del presidente José Antonio Kast, al igual que en la última medición, mientras que un 58% menos un punto la desaprobó. Las áreas de gestión del gobierno mejor evaluadas son relaciones internacionales, con un 44%, defensa también un 44% menos un punto, e inmigración 40% menos 4 puntos. En tanto, las peor evaluadas son economía y empleo, 30% menos 4 puntos, comunicaciones 30% menos 2 puntos, relación con el Congreso 28% menos 6 puntos y justicia 23% menos 7 puntos. Pero la caída más importante en las áreas de gestión corresponde a delincuencia y también narcotráfico, 36% solamente, pero menos 8 puntos. También decir que sobre el plan de reconstrucción nacional, un 44% menos un punto dijo estar de acuerdo y un 50% más un punto en desacuerdo. Asimismo, un 47% más 2 puntos cree que el Congreso debería aprobar el plan, mientras un 42% menos 5 puntos estima que debiera rechazarlo. Específicamente, el 81% está de acuerdo con destinar más recursos a la reconstrucción de las zonas afectadas por los incendios en Ñuble y Biobío, el 55% con entregar beneficios tributarios a las empresas que creen nuevos empleos formales, también el 42% con garantizar invariabilidad tributaria por el periodo entre 10 y 20 años para grandes proyectos de inversión, y el 39% con reducir gradualmente el impuesto a las empresas del 27 al 22 en un plazo de 3 años. ¿Qué informe, Ya, 8:28.

Hay casos que realmente vale la pena destacar. Fíjate que en Mejillones ha cerrado una cancha deportiva porque un colibrí está anidando en un aro de básquetbol. ¿Qué te parece? Bueno, ¿qué pasó? Simplemente que durante esta semana el municipio de Mejillones cerró por 60 días la cancha Los Paláfitos luego de que en ese lugar se confirmara la presencia de un nido de colibrí en uno de los aros de básquetbol. Según la publicación del municipio en Instagram, la situación fue alertada por niños que se encontraban jugando fútbol en ese sector y quienes avisaron a las autoridades de la localidad de la región de Antofagasta, así como profesionales, de la Dirección del Medio Ambiente, Aseo Ornato, la Fundación Gaviotín Chico y la Corporación Municipal de Deporte Recreación, verificaron que una hembra de colibrí estaba anidando ahí en la malla del aro. Bueno, ante esto las instituciones acordaron cerrar preventivamente la cancha por un periodo de 60 días con el objetivo de resguardar el proceso natural de incubación y nacimiento de las crías. Mira, qué bien. Esperamos su comprensión porque estamos esperando que puedan anidar tranquilamente a sus polluelos y puedan salir del huevo, explicó el director de DIMAO, Fernando Campos. También desde la Fundación Gaviotín Chico, Bárbara Olmedo agradeció el accionar del municipio, recordando que la ley de caza prohíbe movilizar nidos o huevos. Qué hermosa acción, sin duda. Ojo con los colibríes, son muy especiales. Aún más cuando te visitan. Ya, 9 de la mañana, Patricio Godoy Rosa te acompaña hasta el mediodía acá en Crecer. Y a mediodía, José Manuel Igaceta con su tradicional Latinoamérica Crecer. Los recuerdos. A continuación, nos encontramos a las 18 nuevamente con el Mira Quién Habla en Crecer. Programación de la 89.9. Más música acá en Crecer. Escuchamos a Yes. Love Will Find a Way acá en Crecer, la 89.9.

Bien, bien, ya 8:46, le cuento que el Servicio Local de Educación Pública de Aconcagua realizó la semana pasada su primera conferencia territorial para construir el Plan Estratégico Local 2026-2032. Esta actividad congregó a los directores de los 93 establecimientos educacionales públicos de la provincia en el Liceo Dr. Roberto Humérez Ollaneder. Durante este encuentro, los equipos directivos participaron en diversas mesas de trabajo que están destinadas a levantar información directa desde las comunidades educativas. También en estos espacios se abordaron temáticas fundamentales como la infraestructura, la convivencia escolar, el apoyo profesional en el aula y los desafíos de ruralidad. Al respecto, el director ejecutivo subrogante de la Selva Aconcagua, Ivo Jiménez, destacó la relevancia de esta instancia participativa para poder avanzar en una planificación territorial con sentido educativo. La autoridad además valoró la convocatoria y la participación honesta de los directores para realizar este diagnóstico acabado de la realidad. También por su parte, las directoras de establecimientos rurales y educacionales parvularias valoraron la posibilidad de reflexionar colectivamente sobre las necesidades específica de cada territorio. Las educadoras además enfatizaron la urgencia de contar con equipos multidisciplinarios y también fortalecer los vínculos con las familias para poder garantizar una educación de calidad, que es lo que todos esperamos, sin duda, ¿eh?

Ya, 8:54 minutos, no tenemos que ir. Pero le cuento antes, fíjate que el municipio de San Felipe amplía acciones judiciales tras informe de Contraloría sobre recursos de la ex DAEN, ¿eh? Bueno, respecto a episodios relacionados al cobro irregular de cheques por parte de una ex funcionaria de educación y con pagos duplicados a una empresa de seguridad, ¿eh? Bueno, de hecho, el municipio de San Felipe dio a conocer que está a conocer el resultado del informe final de investigación especial número 862 de 2025 emitido por la Contraloría Regional de Valparaíso. Esto respecto de irregularidades registradas durante el funcionamiento de la Dirección de Administración de Educación Municipal DAEN, amplió inmediatamente las acciones judiciales ya iniciadas con el propósito de perseguir las responsabilidades correspondientes. Asimismo, reforzará las medidas de control que permitan resguardar los recursos públicos y también garantizar una gestión con estricto apego a la normativa y también a los principios de probidad. El informe del órgano Contralor aborda dos situaciones: la existencia de pagos duplicados a la empresa de seguridad Protex asociados a servicios prestados entre el 2017 y 2022, y también el cobro irregular de cheques por parte de una exfuncionaria de la DAEN entre los años 2022 y también 2024. ¿Eh? En ambos casos, los mecanismos internos de revisión permitieron detectar las situaciones, efectuar las denuncias correspondientes e implementar las medidas administrativas necesarias. ¿Eh? Respecto a los pagos duplicados a la empresa Protex vinculados a contratos suscritos durante una administración municipal anterior, una vez detectada la situación, se instruyó una auditoría interna que está destinada a establecer el origen y también el alcance de los pagos realizados en exceso, ¿eh? A partir de esta revisión, el municipio exigió formalmente la restitución de los montos involucrados y logró recuperar la totalidad de los recursos pagados de manera duplicada. Y en relación a los cheques cobrados por una exfuncionaria de la ex-DAEN, los antecedentes fueron detectados mediante mecanismos internos de revisión. Y frente a esta situación, el municipio presentó una querella criminal, instruyó los procedimientos administrativos correspondientes y entregó los antecedentes disponibles al Ministerio Público, a la Contraloría y al Consejo Municipal. Bueno, otro problema para la alcaldesa. Al respecto también señala la alcaldesa que nuestro compromiso es seguir actuando con transparencia, probidad y estricto apego a la normativa, resguardando los recursos de todos los vecinos de San Felipe y también adoptando todas las medidas necesarias para evitar que situaciones como esta vuelvan a repetirse, concluyó la primera autoridad comunal.

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2: ¿Qué tal? ¿Cómo están? Muy buenos días, un gusto saludarles. Jornada de este día, lunes 13 de julio, iniciando una nueva semana. Semana cortada, además, ¿sabes? El día miércoles, el día jueves, feriado por la Virgen del Carmen, día jueves 16 de julio en este caso. Para hoy tendremos cielos nublados, dice el informe del tiempo, con una máxima que estaría bordeando los 25 grados de temperatura. Y afirmarse porque desde el jueves, miércoles por la tarde, ya jueves, viernes, sábado y domingo, se espera precipitaciones en el Valle de Aconcagua. Estaremos revisando aquello también. Pero cielos nublados, pocos rayos de sol tendremos en el Valle de Aconcagua durante esta semana. Iniciamos nuestra jornada de día lunes, nos vamos a la música. Al regreso comenzamos a revisar las noticias más importantes de la jornada.
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Comenzamos de inmediato a revisar noticias internacionales porque disputa por el control de Hormuz vuelve a sacudir los mercados. Petróleo se dispara y bolsas retroceden. El recrudecimiento del conflicto entre Estados Unidos e Irán volvió a sacudir los mercados internacionales. Ambos países afirmaron que controlaban el estrecho de Hormuz tras un fin de semana de ataques que se extendieron por Medio Oriente, lo que amenazaba aún más cualquier esfuerzo diplomático para poner fin a la guerra. El precio del petróleo registró un fuerte repunte este lunes, mientras que las principales bolsas operaban con pérdidas en medio del aumento de las tensiones en torno al estrecho de Hormuz. El barril de Brent, referencia para Europa, se dispara más de 4% en las primeras operaciones de la jornada y superaba los $79 el barril para los contratos de septiembre, luego de haber cerrado el viernes en $76.01 por barril. Por su parte, el crudo estadounidense sigue una tendencia similar. El alza se produjo después de que Estados Unidos lanzara una nueva ofensiva militar contra Irán con el objetivo de seguir mermando su capacidad para atacar embarcaciones comerciales que transitan por el estrecho de Hormuz, según informó el Comando Central del Ejército estadounidense. La operación fue ordenada por el presidente de Estados Unidos, Donald Trump, como represalia por el ataque iraní contra un buque con bandera de Chipre que navegaba por esta zona estratégica. El conflicto que no para en Medio Oriente y que seguramente seguirá siendo noticia. Nos quedamos con la música. Al regreso, más informaciones.

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0: Y vamos con noticias regionales. Investigan falla mecánica o problema de salud. La Fiscalía descarta alcohol y drogas en conductor de fatal atropello en Viña del Mar. El accidente ocurrido la mañana de ayer domingo en la Feria Caupolicán del sector Gómez Carreño en Viña del Mar dejó como saldo a 6 personas fallecidas y otras 7 lesionadas, entre estos últimos 2 mellizos de tan solo 8 meses de edad. El conductor de 37 años, funcionario de la Armada, se mantiene detenido en la primera comisaría de la ciudad Jardín y las autoridades aún investigan las causas del siniestro vial. Esta persona venía conduciendo a exceso de velocidad, con bien lo aclara el fiscal. Sin embargo, se realizaron las pruebas de alcoholemia y también de narcotest, donde arroja negativo, detallaron desde Carabineros. Ante esto, se está investigando otras posibles causas del accidente, como por ejemplo el exceso de velocidad que fue acreditado, como también alguna falla mecánica o algún problema de salud que haya sufrido la persona. A través de un comunicado, la Armada explicó que el conductor detenido, funcionario activo de la institución, estaba fuera de sus funciones y que conducía su vehículo particular. Durante la tarde de ayer fue visitado por algunos familiares en la unidad policial donde estaba detenido. Sin embargo, no pudieron tener contacto con él y solo le dejaron algunas pertenencias para pasar la noche. Se espera que su control de detención se desarrolle en horas de la mañana de hoy lunes en el juzgado de garantía de Viña del Mar, en un hecho muy, muy lamentable que se sigue investigando. Nos quedamos con la música hasta ahora, luego revisamos más información.
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Y seguimos con más noticias. Cuenta de X de Nicolás Maduro agradece a los gobiernos que han ayudado a Venezuela tras los terremotos. La cuenta en X del depuesto presidente venezolano Nicolás Maduro, detenido en Estados Unidos, agradeció este domingo a los gobiernos que han ayudado a su país luego de los terremotos del pasado 24 de junio, que dejan más de 4.990 muertos y 16.740 heridos. Cilia y yo hemos visto con emoción la fuerza espiritual de las familias, de las comunidades organizadas, de los rescatistas, de los médicos, de los bomberos, de la protección civil, de las Fuerzas Armadas de Venezuela, de los voluntarios y de todos los que han salido a salvar, levantar y acompañar, reza el escrito publicado en la red social y fechado en Nueva York, donde el chavista se encuentra detenido junto a su esposa Cilia Flores. Agradecemos profundamente la admiración y solidaridad expresada por delegaciones, pueblos y gobiernos del mundo que han compartido su esfuerzo en este momento tan difícil y doloroso para nuestra patria, agrega. El texto no menciona algún país en específico de los que han enviado ayuda a Venezuela, entre ellos Estados Unidos, cuyo gobierno ha dado una masiva respuesta humanitaria que superó los 386 millones de dólares entregados sin ningún retraso, según informó la administración Trump el pasado miércoles. Maduro, quien fue capturado junto a su esposa el pasado enero en Caracas por fuerzas estadounidenses durante un operativo militar, confía en que otra vez Venezuela renacerá con unión y perseverancia, según afirma su cuenta en X, que frecuentemente publica mensajes que se desconoce quién la administra. ¿Qué tal? Curioso, por llamarlo de alguna manera. Nos quedamos con la música hasta ahora, luego revisamos más informaciones.

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0: Y más noticias locales. Suri aterrizó en San Felipe y ya palpita el Mundial de Voleibol Femenino Sub-17. A poco menos de un mes para el inicio del Mundial de Voleibol Femenino Sub-17, evento que tendrá sede en San Felipe y Los Andes. La mascota oficial del certamen ya llegó a la ciudad y se presentó en la comunidad, o ante la comunidad, en el Teatro Municipal. Suri, que es como se ha bautizado a esta zorra culpeo, hizo de la suya frente al público que la esperó ansiosa para comenzar a vivir la previa del torneo planetario. La mascota ya había sido oficializada y presentada en Santiago con la presencia de la ministra del Deporte, Natalia Ducó. Es así que el pasado viernes ya arribó a la ciudad de San Felipe para fomentar la vibra mundialera del voleibol femenino. Al respecto, la alcaldesa de San Felipe, Carmen Castillo, señaló que este es otro hito importante. Uno fue cuando lanzamos la página web de nuestro mundial y hoy día este corpóreo que llegó a San Felipe, se instala en San Felipe, iba a ser nuestra representante dentro de lo que es nuestra fauna. En este contexto, la edil destacó que Suri es una deportista que estuvo bailando junto a los estudiantes de escuelas y liceos que nos están mostrando la alegría del mundial que se viene. Asimismo, Castillo destacó la importancia que tiene para la ciudad ser sede de un evento deportivo de estas características, desde lo histórico que significa recibir un mundial hasta el beneficio turístico y económico que esto también trae consigo, según manifesto. Recordemos que el Mundial de Voleibol Femenino Sub-17 de San Felipe se desarrollará desde el 6 al 16 de agosto y recibirá selecciones de China, Perú, México, Venezuela, Túnez y Filipinas. ¿Qué tal? Importante, sin duda. Nos vamos a la música a esta hora de la mañana, luego retornamos para seguir revisando más informaciones.
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Jornada ya este día lunes 13 de julio, continuamos revisando noticias. Proyecto que amplía el postnatal vuelve a discusión este lunes en la Comisión de la Cámara. La Comisión de Desarrollo Social de la Cámara de Diputadas y Diputados retomará este lunes la tramitación del proyecto de ley que modifica el Código del Trabajo para ampliar el postnatal de los padres y permitir que las madres puedan ceder parte de su permiso parental. La moción parlamentaria plantea que los hombres puedan acceder a un permiso de 30 días en total, con 10 inmediatos al día del parto y 20 que podrán repartirse durante el primer año, a diferencia de los 5 días que otorga la legislación actual. Además, la iniciativa propone que de las 40 semanas que constituyen el postnatal maternal, las últimas 24 puedan ser traspasadas en el número que se estime conveniente a los padres. La diputada del Partido Socialista e integrante de Desarrollo Social, Andrea Macias, recalcó que la presencia de los padres es esencial en los primeros meses de vida y que eso es lo que busca reforzar este proyecto, permitiendo que el padre tenga días que pueda ocupar ante eventualidades. También se establece que pueda quedar una semana, la que puede ser distribuida dentro del primer año desde la fecha de nacimiento, en consideración a que de repente ocurren muchas cosas, situaciones, enfermedades que requieren también el acompañamiento del padre, señaló. El proyecto vuelve a entrar en discusión en medio del debate por las propuestas de la mesa de reactivación laboral, que propuso, por ejemplo, aumentar las jornadas laborales semanales hasta en 52 horas. El proyecto avanzó por las comisiones de Economía y Trabajo, enfrenta así su tercera comisión dentro del primer trámite legislativo. Noticias que revisamos a esta hora de la mañana a través de la 89.9. Nos quedamos con la música, luego más noticias.

0: Y continuamos con más noticias. Delegado presidencial de los Andes interpuso denuncia ante la PDI por falsa página de Facebook del complejo Los Libertadores. El delegado presidencial provincial Ricardo Figueroa interpuso una denuncia en la prefectura provincial Los Andes de la Policía de Investigaciones en contra de los responsables de una página de la red social Facebook denominada Paso Los Libertadores, al apropiarse inescrupulosamente del nombre de la avanzada fronteriza y difundir información falsa respecto a las condiciones climáticas como el estado de la ruta, lo que provoca trastornos y pone en riesgo a los usuarios de la principal vía de comunicación terrestre entre Chile y Argentina. La autoridad señaló que este tipo de páginas alteran maliciosamente todo el sistema integrado Cristo Redentor, que comprende los complejos Los Libertadores y Horcones, además de afectar fundamentalmente el principio de trazabilidad segura, toda vez que se toman facultades que no les corresponden, generando confusión y creando alarma pública, lo que lleva a los distintos actores a tomar decisiones que son inadecuadas. Afirmó que esta situación también causa prejuicios económicos por todo lo que significa estratégicamente el camino internacional Los Andes-Mendoza, tanto a la carga terrestre, al ámbito del turismo, transporte de pasajeros y a las personas que, por distintos motivos, se tienen que trasladar entre Chile y Argentina. Recordó Figueroa que es un comité binacional presidido por el propio delegado respecto a Chile y en coordinación con la autoridad argentina, el único autorizado de manera oficial y formal por ambos gobiernos para tomar la decisión de abrir o cerrar el sistema integrado Cristo Redentor. Con esta denuncia hemos dado una señal clara y categórica para que nuestra policía de investigaciones, a través de su brigada del cibercrimen, busque quiénes son los responsables de esta situación y para que además inhiba a otras páginas que son compartidas en grupos de WhatsApp, ya que lamentablemente muchas personas acreditan este tipo de información que es completa y absolutamente falsa, manifesto. Seguimos revisando música a esta hora de la mañana. 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

Y continuamos revisando más noticias. Incendio en Colina, Fiscalía confirma muerte de un menor y viviendas afectadas se elevan a 12. La Fiscalía Centro Norte confirmó que el incendio desarrollado esta mañana en Colina dejó un niño de 12 años fallecido. En tanto, se mantiene una menor de 3 años desaparecida. Pasadas las 4 de la madrugada, en la Villa Las Américas, en Colina, un sector residencial, en una de ellas se provocó un incendio, al parecer provocado por un sobrecalentamiento de un calefactor, que es lo que señala el residente de ese inmueble, dijo el fiscal Felipe Olivarí. Un primer reporte de bomberos de Colina dio cuenta de 10 viviendas afectadas. Posteriormente, el Ministerio Público elevó la cifra a 12. Asimismo, Olivarí confirmó la muerte de una persona que aún no se puede identificar, pero todo hace indicar que sería un menor de 12 años, explicó. Aún está desaparecida su hermana, una menor de 3 años, lamentó el fiscal. Ambos vivían en la casa donde se inició el incendio. Lo anterior fue ratificado por el coronel Tristan Monteguer, prefecto de la zona norte de Carabineros. Tenemos contabilizados al momento 12 casas habitacionales, las cuales eran casas que se encontraban pareadas. Ya hemos dado con el hallazgo de un niño y nos falta un niño que nos falta ser encontrado. Estamos hablando de 2 menores de edad. Tenemos personas lesionadas, algunos fueron trasladados al Hospital San José. Se está analizando su estado de gravedad, añadió el coronel respecto a esta lamentable situación ocurrida en Colina. Seguimos revisando música a esta hora de la mañana, jornada de este día lunes 13 de julio.

Y volvemos con noticias a Medio Oriente. Irán afirma que sigue hablando con mediadores para evitar una escalada con Estados Unidos. Medio Oriente se vio sacudido por bombardeos estadounidenses e iraníes de una magnitud sin precedentes desde el alto al fuego alcanzado en abril, una situación que ha hecho saltar por los aires el protocolo de acuerdo para poner fin a las hostilidades. Con todo, desde Teherán aseguraron que seguirán sosteniendo conversaciones con los países mediadores para evitar una escalada. No hay duda que este acuerdo está en crisis, pero Irán nunca ha sido el primero en incumplir sus compromisos, señaló este lunes el vocero del Ministerio de Relaciones Exteriores, Esmail Bakai, durante una rueda de prensa celebrada en Teherán, donde asistió la AFP. En el centro de las tensiones se encuentra el Estrecho de Hormuz, sobre el que Irán mantiene o quiere mantener el control establecido en los primeros días de la guerra y donde aspira a cobrar por el tránsito de los buques. La reanudación de las hostilidades el fin de semana y el anuncio iraní de un nuevo cierre del paso marítimo, vía estratégica para el comercio mundial de hidrocarburos, provocaron un aumento de más de 4% en el precio del petróleo este lunes. La guerra fue desencadenada el 28 de febrero por la ofensiva israelí-estadounidense contra Irán tras casi 40 días de bombardeos. Un alto el fuego entró en vigor el pasado 8 de abril. Estados Unidos e Irán firmaron el 17 de junio pasado un protocolo de acuerdo en el que se dieron 60 días de tregua para negociar el fin del conflicto, lo que finalmente se rompió. Son las noticias internacionales que revisamos a esta hora de la mañana. Nos quedamos con la música.

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continuamos con más noticias a esta hora. El último trimestre del año se habilitará anhelada sala de quimioterapia. Continúa la espera para haber concretado el sueño de contar con una sala de quimioterapia en Aconcagua, específicamente emplazada en el Hospital San Camilo en San Felipe. Y es que la construcción de este espacio está finalizada hace meses, salvo por la unidad manejadora de aire que se espera llegue en septiembre próximo. Y esto porque la empresa anterior a cargo del proyecto no contempló la compra de este vital elemento para la habilitación del espacio de salud, por lo que se debió realizar una nueva compra, aumentando aún más el plazo para la entrega de este proyecto. Al respecto, la directora del Servicio de Salud de Aconcagua, Susan Porras, señaló que respecto a la unidad de quimioterapia del Hospital de San Felipe en septiembre, se cumple el plazo para que la empresa pueda entregarnos la unidad manejadora de aire, que es lo que es el corazón, para que pueda iniciar la purificación del aire y es para que podamos iniciar el proceso. En este contexto, Porras agregó que luego de eso se viene la autorización sanitaria, por lo tanto, nosotros creemos que en octubre y noviembre ya deberíamos estar con la puesta en marcha de la unidad de quimioterapia en el Hospital de San Felipe. En cuanto al proceso y etapa en la que se encuentra el proyecto en la actualidad, la directora del Servicio de Salud Aconcagua indicó que se contrató a otra empresa, la cual envió a hacer la unidad manejadora de aire a Italia. Está en confección y estamos esperando que llegue para poder ser instalada. Asimismo, y en relación a las prestaciones de atenciones que se podrán realizar en esta sala de quimioterapia, Susan Porras sostuvo que vamos a partir con una cartera de servicios un poco más baja, no con todas las patologías, y si hay cosas como leucemia que no se van a tratar en el Hospital de San Camilo y tampoco oncología infantil, eso también van a ser derivados. Finalmente, y en cuanto a la relación de la empresa anterior, Porras dijo que nosotros le aplicamos las multas, pero además hicimos una demanda civil por incumplimiento de contrato. Noticias que revisamos a esta hora de la mañana. 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Nos quedamos con la música, luego más noticias.

Y continuamos con más noticias. Se encuentran mortero con carga explosiva activa en la ribera del río Putaendo. Un artefacto explosivo fue encontrado la tarde de ayer domingo en la ribera del río Putaendo. Así lo confirmó la Delegación Presidencial Provincial de San Felipe. El hallazgo fue realizado por un vecino, quien alertó a carabineros tras descubrir el objeto mientras buscaba piedras para la construcción de su vivienda. Tras la denuncia, personal policial concurrió al lugar, donde el comisario de servicio asumió el procedimiento, aisló el sitio del suceso y dio cuenta al fiscal de turno, quien instruyó la concurrencia de personal especializado del Grupo de Operaciones Especiales GOPE para evaluar y neutralizar el artefacto. Una vez en el lugar, especialistas del GOPE realizaron una detonación controlada, confirmando que se trataba de un mortero con carga explosiva activa. Posteriormente, los restos del artefacto fueron retirados por personal especializado, dando término al procedimiento sin que se registraran personas lesionadas. Noticias que conocemos a esta hora de la mañana a través de Crecer FM. La música, luego más noticias.

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0: Y más informaciones a esta hora, al menos 5 días de precipitaciones. Jaime Leighton anticipa cuando llega la lluvia a Santiago y la zona central y advierte río atmosférico. Un complejo panorama meteorológico para la zona central y norte del país entregó el meteorólogo de Mega, Jaime Leighton. El experto advirtió sobre la formación de un macizo sistema frontal que llegará acompañado de un río atmosférico de categoría 4 a 5, catalogado como destructivo debido al fuerte impacto que genera por el volumen de agua. Según anunció el experto, que el evento dejará lluvias continuas por cerca de 5 días en la región metropolitana y afectará con extrema fuerza a regiones como Coquimbo y Valparaíso, donde habrá varios milímetros de agua caída. De acuerdo a la información entregada por el meteorólogo, el cambio de tiempo en la capital comenzará a manifestarse de manera gradual desde mediados de esta semana. Martes aumentará la nubosidad al final del día. En sectores de la precordillera se podrán registrar algunas gotas débiles u ocasionales. El miércoles el cielo estará completamente cubierto. Después de las 21 horas se podría comenzar la precipitación y va a aumentar su intensidad rápidamente hacia las primeras horas de la madrugada del jueves, detalló el meteorólogo. Además de las primeras gotas, el miércoles por la noche se intensificará el viento, especialmente en el sector sur de la zona central y comunas precordilleranas. Jaime Leighton enfatizó que la capital enfrentará un nuevo y prolongado que se extenderá por casi toda la semana. Lluvia fuerte el jueves, lluvia fuerte el viernes, continúa el sábado, continúa el domingo y continúa el lunes. Vamos a tener al menos 5 días de precipitaciones en Santiago, alertó. Al ser consultado sobre las jornadas de mayor riesgo para la ciudad, el experto precisó el cronograma de máxima intensidad. El jueves la lluvia será intensa hacia el atardecer. El viernes el agua caerá con fuerza durante gran parte de la jornada y disminuirá levemente hacia la madrugada del sábado. Sábado y domingo el sistema volverá a intensificarse durante el fin de semana y se mantendrá activo de forma constante en toda la cuenca de la zona central. Bueno, seguramente se va a ir actualizando esta situación, pero hay mucha certeza de que lo que se está pronosticando hoy día lunes llegue a suceder durante la jornada del miércoles, jueves, viernes, sábado, domingo y el próximo día lunes. Así que a tomar las precauciones del caso. Nos vamos a la música, al regreso el informe del tiempo.
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Y revisamos el informe del tiempo a esta hora de la mañana antes de despedir la jornada de día lunes. Para este día martes 14 se espera 9 de mínima, 19 grados de temperatura máxima, cielos nublados. Lo mismo para el día miércoles, donde 8 será la mínima, 14 será la máxima. Comienzan a descender las máximas en el Valle de Aconcagua. Y con esta información nos vamos, nos despedimos. Jornada de este día lunes 13 de julio de este 2026. Nos encontramos mañana, si Dios así lo quiere, a partir de las 9 horas con otro Tu Día en la Mañana. Ya viene Latinoamérica Crece, luego Los Recuerdos y una variada programación para acompañarles, como siempre, durante las 24 horas. Chau.

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2: ¿Qué tal? Soy el periodista Eduardo Ullana y estas son las informaciones de este lunes 13 de julio. Cobreloa venció 1-0 a Deportes La Serena en Calama y clasificó a los octavos de final de la Copa Chile junto a Deportes Antofagasta. Con este resultado, los dos equipos de primera división del Grupo C quedaron eliminados por clubes ante el ascenso. El gobierno informó que las expulsiones de extranjeros alcanzaron a 1.174 casos desde el inicio de la administración de Kast. La cifra incluye 1.009 expulsiones administrativas, 125 judiciales y 40 personas trasladadas en el séptimo vuelo del plan migratorio. La fiscalía confirmó que el conductor del atropello fatal en Viña del Mar tenía la documentación vencida y no contaba con swab. Los exámenes preliminares descartaron alcohol y drogas mientras esperan los análisis de sangre. Su detención podría ampliarse. Quedaron definidas las semifinales del Mundial de Fútbol 2026. Francia enfrentará a España el martes 14 de julio e Inglaterra se medirá con Argentina el miércoles 15. Ambos duelos a las 15 horas ante Chile. La final se disputará el 19 de julio en Nueva Jersey e incluirá un espectáculo de medio tiempo. Un informe del Ministerio de Salud alertó un fuerte aumento de sífilis y gonorrea en la última década, especialmente entre jóvenes de 19 a 30 años. La sífilis duplicó su tasa de notificación y Antofagasta figura entre las regiones con mayor incidencia. La aprobación del presidente José Antonio Kast cayó por segunda semana consecutiva y llegó a 32%, su nivel más bajo desde que asumió. En paralelo, su desaprobación subió a 55%, alcanzando el registro más alto desde marzo, según la última encuesta Criteria. Tal día como hoy, de 1991, Bryan Adams hizo historia al permanecer 16 semanas consecutivas en el número 1 en el Reino Unido con Everything I Do It For You, éxito de la película Robin Hood, El Príncipe de los Ladrones, y uno de los mayores clásicos de su carrera.
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3: Hola amigas y amigos, ¿cómo están ustedes? Bienvenidos una vez más a este encuentro que tenemos todos los días de lunes a viernes a las 12 al mediodía para llevar hasta su casa, su lugar de trabajo o el lugar donde se desplaza este programa que se llama Latinoamérica Crece. Queremos iniciar este programa enviándole un fraternal saludo a todos nuestros amigos de la diversa Latinoamérica, de las distintas colonias que nos acompañan en nuestra comuna, en nuestro valle, por supuesto. Entonces, vamos de inmediato con la música.
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1: Derecho a la salud. 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Cuidar su salud es una inversión en el futuro de toda la comunidad.
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3: Estamos en este programa que se llama Latinoamérica Crece a través del 89.9 del Dial FM y de www.crecerfm.cl, compartiendo con ustedes la música, esta música tan popular y tanto que nos gusta, que nos llena el corazón y el alma.

Seguimos en la compañía de Latinoamérica Crece y vamos, por supuesto, a escuchar el siguiente tema musical. No sin antes recordarles que, por supuesto, estamos a través del www.crecerfm.cl para todos.

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programa que se llama Latinoamérica Crece a través del 89.9 del Dial FM y de www.crecerfm.cl, compartiendo con ustedes la música, esta música tan popular y tanto que nos gusta, que nos llena el corazón y el alma.

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1: Johan Cruyff nació en Ámsterdam, Países Bajos, en 1947. Desde niño encontró en el fútbol una forma de expresión única. Su talento natural, su inteligencia y una visión privilegiada del juego lo transformaron rápidamente en una figura distinta a todas las demás. Con el Ajax conquistó Europa y se convirtió en el máximo exponente del fútbol total. Una revolucionaria forma de entender este deporte donde todos atacaban, todos defendían y el movimiento permanente era la clave. Su consagración mundial llegó en Alemania en 1964. Como capitán de los Países Bajos, condujo a la inolvidable Naranja Mecánica hasta la final de la Copa del Mundo. Aquel equipo maravilló al planeta con un fútbol moderno, dinámico y ofensivo que cambió para siempre la historia de este deporte. 4 años más tarde, los Países Bajos volverían a disputar una nueva final mundialista en Argentina 1978. Sin embargo, Cruyff no formó parte de aquella selección. Años después, revelaría que una compleja situación familiar derivada de un intento de secuestro sufrido en Barcelona influyó decisivamente en su decisión de no participar en el torneo. Nunca levantó la Copa del Mundo, pero pocos jugadores han transformado tanto este deporte como él. Su influencia se sintió también en el FC Barcelona, donde como jugador y luego como entrenador dejó una huella imborrable. Para los Países Bajos fue el líder de una generación inolvidable. Para el fútbol, el hombre que revolucionó la manera de jugar. Para el mundo, simplemente Johan Cruyff, el rey sin corona.
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2: ¿Qué tal? Soy el periodista Eduardo Ullana y estas son las informaciones de este lunes 13 de julio. Cobreloa venció 1-0 Deportes La Serena en Calama y clasificó a los octavos de final de la Copa Chile junto a Deportes Antofagasta. Con este resultado, los dos equipos de primera división del Grupo C quedaron eliminados por clubes ante el ascenso. El gobierno informó que las expulsiones de extranjeros alcanzaron a 1.174 casos desde el inicio de la administración de Cast. La cifra incluye 1.009 expulsiones administrativas, 125 judiciales y 40 personas trasladadas en el séptimo vuelo del plan migratorio. La fiscalía confirmó que el conductor del atropello fatal en Viña del Mar tenía la documentación vencida y no contaba con swab. Los exámenes preliminares descartaron alcohol y drogas mientras esperan los análisis de sangre. Su detención podría ampliarse. Quedaron definidas las semifinales del Mundial de Fútbol 2026. Francia enfrentará a España el martes 14 de julio e Inglaterra se medirá con Argentina el miércoles 15. Ambos duelos a las 15 horas ante Chile. La final se disputará el 19 de julio en Nueva Jersey e incluirá un espectáculo de medio tiempo. Un informe del Ministerio de Salud alertó un fuerte aumento de sífilis y gonorrea en la última década, especialmente entre jóvenes de 19 a 30 años. La sífilis duplicó su tasa de notificación y Antofagasta figura entre las regiones con mayor incidencia. La aprobación del presidente José Antonio Kast cayó por segunda semana consecutiva y llegó a 32%, su nivel más bajo desde que asumió. En paralelo, su desaprobación subió a 55%, alcanzando el registro más alto desde marzo, según la última encuesta Criteria. Tal día como hoy, de 1991, Bryan Adams hizo historia al permanecer 16 semanas consecutivas en el número 1 en el Reino Unido con Everything I Do It For You, éxito de la película Robin Hood, El Príncipe de los Ladrones, y uno de los mayores clásicos de su carrera.
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3: 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Jugar no es solo entretenerse, también es aprender, imaginar, compartir y crecer. 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Todos los niños tienen derecho al descanso, al juego y a participar en actividades recreativas, deportivas y culturales que favorezcan su desarrollo integral y les permitan disfrutar plenamente de su infancia. Cuando un niño juega, descansa y participa, también construye confianza, aprende valores y crece con esperanza para el futuro.
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3: Diego Armando Maradona nació en Villa Fiorito, un humilde barrio de Buenos Aires, en 1960. Desde niño, la pelota fue su compañera inseparable. En los potreros de su barrio comenzó a construir una historia que lo transformaría en uno de los futbolistas más admirados de todos los tiempos. Su talento extraordinario apareció muy temprano, con apenas 15 años, debutó profesionalmente en Argentinos Juniors y rápidamente se convirtió en la gran esperanza del fútbol argentino. La primera gran señal de su destino llegó en 1979, cuando lideró a Argentina en la conquista del Campeonato Mundial Juvenil disputado en Japón. Aquel equipo maravilló al mundo y confirmó que una nueva estrella había nacido. Su consagración definitiva llegó en México en 1986. Con actuaciones memorables, condujo a la selección argentina hasta la conquista de la Copa del Mundo, firmando además uno de los goles más extraordinarios en la historia de los mundiales, una obra maestra que aún hoy sigue siendo recordada por millones de aficionados. Cuatro años más tarde, volvió a liderar a Argentina hasta la final de Italia en 1990, consolidando su condición de referente absoluto de una generación. Su talento, su personalidad, su rebeldía y su pasión por el juego lo transformaron en un símbolo popular que trascendió el deporte. Para Argentina fue el líder que llevó a la gloria a una nación. Para el deporte, un genio irrepetible. Para el mundo del fútbol, simplemente el Pelusa, Diego Armando Maradona.
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0: Muchas gracias. Esto se llama La Luna.
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2: Derecho a la libertad de expresión y participación. Todos los niños y niñas tienen derecho a expresar libremente sus ideas, sentimientos y opiniones sobre los asuntos que les afectan. También tienen derecho a ser escuchados con respeto y a que su opinión sea considerada de acuerdo con su edad y grado de madurez. Escuchar a los niños fortalece su autoestima, fomenta la confianza y les enseña el valor del diálogo y la participación.
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1: Franz Beckenbauer nació en Múnich, Alemania, en 1945. Desde muy joven destacó por una cualidad poco común para un defensor, su capacidad para entender el juego antes que los demás. Elegante con el balón, preciso en la marca y dueño de un liderazgo natural, terminó convirtiéndose en uno de los futbolistas más influyentes de todos los tiempos. Su carrera estuvo estrechamente ligada al Bayern Múnich, club con el que conquistó Alemania y Europa. Al frente de una generación irrepetible, levantó 3 Copas de Europa consecutivas entre 1974 y 1976, transformando al equipo bávaro en una potencia mundial. Pero fue con la selección de Alemania Federal cuando alcanzó la inmortalidad. En 1974 levantó la Copa del Mundo como capitán, liderando a su país en una final histórica frente a los Países Bajos de Johan Cruyff. 16 años más tarde volvería a conquistar el máximo trofeo de fútbol, esta vez desde la banca técnica, guiando a Alemania al título mundial en Italia 1990. Junto al brasileño Mario Zagallo y el francés Didier Deschamps, integra el exclusivo grupo de hombres que han sido campeones del mundo como jugadores y como entrenadores de sus selecciones nacionales. Para Alemania fue un líder irrepetible, para Europa uno de los futbolistas más elegantes de la historia, para el mundo del fútbol simplemente el Kaiser, Franz Beckenbauer.
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1: Este tema habla abiertamente en contra de la gente que ha llegado al poder de manera, se podría decir, censurables, cuanto a moral se trata. Y si cuando han sido militares ha sido peor aún. Entonces, esta es la ocasión de decirlo. Si no, ante el mundo, ante parte del mundo, a la que le interesa.

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Hola, hola, ¿qué tal? Tengan todos ustedes muy, pero muy buenas tardes. 18 horas ya con 7 minutos. Iniciamos el Mira Quién Habla de este día lunes 13 de julio de este 2026. Oiga, a prepararse, ¿eh? Fíjate que hasta 85 milímetros de lluvias y vientos de hasta 100 kilómetros por hora es la alerta meteorológica que ha emitido. En 12 regiones de Chile por este sistema frontal que se nos viene, ¿eh? Tren de sistemas frontales, dicen por ahí. Bueno, durante este lunes, en definitiva, ya la Dirección Meteorológica de Chile ha emitido 5 alertas en 12 regiones del país. Esto por diversos fenómenos meteorológicos que se presentarán durante esta semana. De acuerdo al sitio web del organismo, las alertas se emiten cuando se pronostican fenómenos meteorológicos con un grado de severidad fuerte, ¿eh? Y también con probabilidad de generar riesgo en las personas. Así que ojo con esto, ¿eh? Bueno, debido a un frente frío, se encuentra vigente una alerta por precipitaciones moderadas a fuertes en la precordillera y también la cordillera de la región de la Araucanía, además de la precordillera de la región de los Ríos, desde la mañana de mañana martes hasta la noche del miércoles. También se estiman que caigan los siguientes montos, por ejemplo, en la región de la Araucanía, en la precordillera entre 60 y 80 milímetros el miércoles, en la cordillera entre 60 y 80 milímetros y entre 25 y 30 centímetros el miércoles, ¿eh? Acá, 30 centímetros. También en la región de los Ríos, ¿eh? En la región de Atacama, en la región de Coquimbo, 30 a 40 milímetros el sábado, ¿eh? Y en la región de Valparaíso, lo que nos interesa. Fíjate que en el litoral se ha emitido el siguiente informe, que caerían entre 50 a 60 milímetros el jueves y el viernes entre 35 a 45 milímetros el sábado. En la cordillera de la costa entre 50 y 60 milímetros y el jueves y el viernes entre 40 y 50 milímetros el día sábado. Ahí en la precordillera y valle precordillano estamos nosotros ahí entre 55 y 65 milímetros el jueves y el viernes y entre 40 y 50 milímetros el sábado. También en la región de O'Higgins, también en la región metropolitana, la cantidad de lluvia, agua lluvia caída va a oscilar entre los 50 y los 60, 40 y 50 milímetros entre un día y otro, ¿eh? Región de O'Higgins también, región de Maule, y ahí el asunto cambia, ¿no? Fíjate que ahí en la región del Maule, en la zona litoral, caerían entre 60 y 80 milímetros el miércoles y entre 40 y 60 milímetros el jueves. Vaya. Oh, la región del Ñuble también, ¿ah? ¿Eh? Bueno, tendríamos, fíjate, muchísima lluvia también en la región del Biobío, entre 70 y 80 milímetros el martes y entre 40 y 55 el miércoles, ¿eh? Ah, bueno. También alerta de viento. Esto en el marco del sistema frontal que se aproxima. Se ha emitido una alerta por viento moderado a fuerte desde la tarde de este martes y hasta la noche del viernes, desde Coquimbo y hasta el Biobío, ¿eh? En la región del Coquimbo, por ejemplo, entre 40 y 60 kilómetros por hora, con rayas de hasta 70 kilómetros hora el jueves y el viernes. En la región de Valparaíso, en el litoral, entre 40 y 60 kilómetros por hora, con rayas de gata, 80 kilómetros y el jueves entre 40 y 60. En la precordillera de los valles, nosotros entre 25 y 40. Pero en todo caso, amigos, a tomar precauciones, obviamente, canalizan, prepárense, porque aparentemente ahora sí vamos a tener bastante lluvia. A tomar precauciones también, ¿eh? Municipalidades también. Y también nosotros los particulares tenemos que preocuparnos de evitar tener problemas con esta agua lluvia que se nos viene. ¡Qué bien! Es más música, ¿qué es eso?

18:22. Oiga, se acerca el Travel Sale. O sea, si usted quiere viajar, ahí estamos, ¿no? Si tiene ganas, si tiene medios, también es posible, ¿no? Pero, ¿qué pasa que en esa fecha usted va a poder encontrar lo mejor? Ya, 18:22. Oiga, se acerca el Travel Sale. O sea, si usted quiere viajar, ahí estamos, ¿no? Si tiene ganas, si tiene medios, también es posible.

Bueno, las principales aerolíneas, también agencias y empresas de turismo, forman parte de este acontecimiento. Para quienes tengan pensado tomarse unas merecidas vacaciones, pueden hacerlo. Fíjese que a muy buenos precios en vuelos nacionales y también internacionales. También hay paquetes turísticos, hoteles y asistencias también al viajero. Bueno, según el sitio de turismo City, ¿cuándo será este Travel Sale 2026? Será el día martes 25 al jueves 27 de agosto. O sea, queda un rato todavía, pero a prepararse. En todo caso, se lo contamos, ¿eh? Si usted está interesado en viajar ahí, está este Travel Sale que se va a realizar el martes 25 al jueves 27 de agosto de este 2026. Bueno, ahí, mediante este correo electrónico, comercio electrónico, y digo, las aerolíneas y también las agencias de viaje van a ofrecer las mejores promociones a sus clientes. Así que, a prepararse, ¿no? Bueno, ahí también se va a poder encontrar, fíjese usted, variadas ofertas para organizar su próximo viaje. Por ejemplo, en vuelos nacionales, también internacionales, podrás comparar precios de pasajes baratos y de vuelta con impuestos incluidos en el valor final. ¿Eh? Mira, qué bien. También eso no es todo, porque hay paquetes turísticos que combinan vuelos y también hoteles para viajes sin complicaciones. Y por último, contarles que hasta el momento la Cámara de Comercio de Santiago no ha informado la fecha oficial ni tampoco las marcas que darán y que van a decir presente en una nueva jornada de descuentos online. Así que a aguantarnos un poquito del 25 al 27 de agosto, de acuerdo a lo que informa

Oiga, sin duda no es una buena noticia. Fíjate que petróleo se dispara en un 9% tras anuncio de Estados Unidos de reanudar el bloqueo a Irán. Bueno, el crudo Brent, fíjate, de referencia mundial, cotiza en casi $83 el barril. Bueno, y de hecho, fíjate que estos valores del petróleo avanzan con fuerza, 9% este lunes, luego de que Estados Unidos anunciara la reanudación de este bloqueo naval a los barcos que provengan o se dirijan a Irán a través del estrecho de Hormuz. La medida fue ordenada por el presidente Trump e informada por el Comando Central del Ejército de Estados Unidos, que prometió apoyo a los buques que cumplan con las normas de Washington. Bueno, por instrucción del comandante en jefe, las fuerzas de CENTCOM van a reanudar el bloqueo al tráfico marítimo que entra y sale de los puertos iraníes el 14 de julio, indica el organismo en un comunicado. También es señalar que el ejército precisó que sus fuerzas harán cumplir el bloqueo contra los barcos que transiten hacia o desde los puertos y zonas costeras de Irán, aunque seguirán apoyando el flujo del tráfico a través de las aguas regionales para todos los buques que no violen la medida. Bueno, qué lata. Teníamos esperanzas que esto concluyera o que por último llegaran a un acuerdo, pero siempre pasa que a última hora no hay acuerdos. Y aquí estamos. Con los combustibles por las nubes, que obviamente todos los subproductos y productos se encarecen con esta medida. Bueno. Por acá en Chile, ¿qué pasa con esto? Y fíjate, una definición clara de parte del ministro Quiró, y que fíjate que ha cerrado la puerta a negociar rebajas del impuesto a los combustibles. Nunca ha estado sobre la mesa, aseguró. Pero bueno, 18:40.

Bien, ya 18 horas con 45 minutos acá en el Mira Quién Habla. Mientras usted regresa a casa, nosotros le acompañamos con buena música y también con información. Contarles, fíjate, sobre este release que se ha estado saliendo en redes sociales respecto a estos retrocesos en las 40 horas, donde aparece la ex ministra Jara y la ex ministra Vallejo hablando de retroceso en 40 horas, ¿no? Bueno, de hecho, el oficialismo está acusando campaña del terror y acusándolas de caras de palo, vaya. Bueno, de hecho, tras esto, fíjate que el oficialismo respondió con duros términos al video de las ex ministras Camila Vallejo y Yanet Jara, en el que alertan sobre supuestos retrocesos a la ley de 40 horas, ¿ah? ¿Eh? Ambas militantes del Partido Comunista han asegurado en un reel que está publicado en redes sociales, como recién le contaba, que las 40 horas están en peligro debido a que el gobierno quiere cambiar la forma de distribuir la jornada para que existan muchas semanas de hasta 52 horas semanales. Bueno, ¿qué pasó? Que el presidente del Partido Republicano, Arturo Esquella, replicó que es lo más cara de palo que me ha tocado ver el último tiempo. Si hay alguien que es responsable de que hoy día estemos viviendo una crisis en materia de empleo, tiene nombre y apellido, se llama Yanet Jara, la ex ministra del Trabajo. Y si no fuera por las políticas públicas que han empujado por parte de la administración anterior, y que dicho sea de paso, ella era la principal promotora de las políticas que no quedaron lo suficientemente resueltas, y otras que derechamente nos hicieron daño, no estaríamos viendo este millón de personas que, estando en condiciones de trabajar, simplemente no encuentran trabajo. Fustigo, ¿ah? También añadió que una de las personas que yo me atrevería a decir de las más implicadas precisamente en que hoy día se esté viendo esta crisis, y me llama mucho la atención que la ex ministra vocera del gobierno, que tanto ha dicho y ha tratado de levantar un punto de hablar con la verdad y de no decir cosas que no presten para las interpretaciones, sea precisamente ella, a través de videos en redes sociales, a las que tratan de instalar cosas que no son reales. Desde el punto de vista personal, fíjate, 40 horas es una ley, por lo tanto, no se puede replicar o hacer cambios si no hay acuerdo en la Cámara y luego en el Senado. Bueno, vamos a ver qué pasa con esto, ¿eh? Bueno, poquito de pudor en todo caso si esto no es así. Porque en materia de reactivación económica y reactivación de empleo, es poco y nada lo que nos pueden señalar. Se dice, ¿quién lo dice este? El diputado

Bien, bien, ya de regreso le cuento que FAL activa alerta preventiva ante anuncio de este primer sistema frontal de invierno en la región. Así que ojo con esto, ¿no? Bueno, la sanitaria ha dispuesto que sus protocolos de contingencia, reforzando también cuadrilla y equipos de respaldo. Se reiteró el llamado a la comunidad, por supuesto, a hacer un buen uso de la red de alcantarillado para evitar rebases y también emergencias. Bueno, ¿qué pasó? Simplemente que ante la llegada de este primer sistema frontal potencialmente intenso a partir del miércoles en la región de Valparaíso, EPVAL ha activado su alerta preventiva y también mantiene un estrecho monitoreo de las condiciones de las fuentes de producción. Además, la sanitaria dispuso un plan de contingencia reforzando sus equipos para responder ante emergencia para este evento climático, ¿eh? Según el pronóstico, tendremos precipitaciones intensas y fuertes vientos que se van a extender por varios días. Bueno, y por ello, junto con mantenernos en alerta, seguimos reforzando nuestro sistema con el monitoreo constante de las plantas de producción y también de tratamiento, fuentes superficiales y colectores de agua servida, explicó el gerente regional de subrogante de EPVAL, don Alejandro Salas. Pero de hecho, también fíjate y contarle que EPVAL reforzará el cumplimiento de los protocolos de emergencia y la atención a clientes. La empresa informará a través de sus canales oficiales los estados de alerta. Por ejemplo, alerta verde temprana preventiva, despliegue de medidas preventivas en sistemas operacionales y refuerzo de controles y monitoreo ante una situación que podría afectar el servicio. Alerta amarilla, en tanto, se activa cuando se afecta la producción normal de agua potable de la sanitaria, pero sin comprometer servicio para los clientes. Y alerta roja, amigos, se decreta cuando el servicio se ve afectado. Bajo este escenario, se despliegan planes de mitigación para normalizar la situación a la brevedad. Y también fíjate que contarles que EPVAL va a mantener a disposición los canales de atención 24/7 para que la comunidad pueda reportar algunas emergencias o solicitar asistencia a través de la línea 600-660-60 o al fono WhatsApp más 569-99-000-336. Te lo reitero, más 569 99 000 336.

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3: Edson Arantes do Nascimento nació en 1940 en Tres Caracoles, una pequeña localidad del interior de Brasil. Hijo de un futbolista que vio truncados sus sueños por las lesiones, creció en un hogar humilde, donde las dificultades nunca fueron más grandes que sus ilusiones. Desde niño improvisaba pelotas con calcetines y papel, jugaba descalzo las calles y pasaba horas imaginando un futuro ligado al fútbol. Su talento era tan extraordinario que a los 15 años ya defendía la camiseta del Santos, iniciando una carrera que cambiaría por siempre la historia de este deporte. Su irrupción mundial llegó en Suecia, 1958. Con apenas 17 años, maravilló el planeta con goles, velocidad y una madurez impropia para su edad, conduciendo a Brasil a la conquista de su primera Copa del Mundo. volvería a celebrar en Chile en 1962 y alcanzaría la gloria definitiva en México 1970, transformándose en el único futbolista de la historia que ha conquistado 3 campeonatos mundiales. Su talento trascendió fronteras, idiomas y generaciones. Fue embajador del fútbol, símbolo de excelencia deportiva y referente de millones de personas en todos los continentes. Para Brasil fue el orgullo de una nación, para el fútbol el hombre que ayudó a convertir este deporte en un fenómeno universal, para el mundo simplemente ¡oh, Rey Pelé!
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Bien, bien, ya 19:11. Oiga, estamos en modo inundaciones o simplemente tormentas que se nos avecinan. Fíjate que la Seremía de Agricultura ha entregado recomendaciones preventivas ante sistema frontal pronosticat para Aconcagua. Bueno, de hecho, fíjate que la principal recomendación es anticiparte a las condiciones meteorológicas y también adoptar medidas que permitan resguardar la infraestructura. ¿Te parece? Bueno, ¿qué pasó sobre esto? La Secretaría Regional Ministerial de Agricultura entregó una serie de recomendaciones preventivas a las agricultoras y agricultores de la región ante este sistema frontal pronosticado para los próximos días. Lo anterior en el contexto de alerta temprana preventiva declarada por el Servicio Nacional de Prevención y Respuesta ante Desastres en Apreta. Esto para la región de Valparaíso y, por supuesto, también para el Valle de Aconcagua, medida que busca reforzar el monitoreo y también la coordinación preventiva frente a eventos meteorológicos. La principal recomendación es anticiparse a las condiciones meteorológicas y también adoptar medidas que permitan resguardar la infraestructura agrícola, los cultivos, los animales y los insumos, reduciendo así posibles afectaciones producto de las precipitaciones y el viento. Entre las medidas preventivas se recomienda revisar y también reforzar invernaderos, bodegas y otras estructuras agrícolas, limpiar canales, acequias y sistemas de drenaje para facilitar el escurrimiento de aguas lluvia, también resguardar maquinaria, herramientas e insumos bajo techo y verificar el correcto funcionamiento de los sistemas de evacuación de aguas en los predios. En el caso de la ganadería, fíjate, se aconseja trasladar oportunamente a los animales a sectores protegidos, asegurando la disponibilidad de agua y alimentación, además de evitar su permanencia en áreas que puedan verse afectadas por anegamientos o acumulación de barro. La Secretaría Regional Ministerial de Agricultura también recordó que la seguridad de las personas debe ser siempre la principal prioridad, y por ello se recomienda evitar labores agrícolas cuando las condiciones climáticas representan un riesgo y mantenerse informados a través de los canales oficiales de la Dirección Meteorológica de Chile, SENAPRED, y también de la Delegación Presidencial Regional. Y finalmente, una vez finalizado el evento meteorológico y cuando las condiciones lo permitan, se recomienda realizar una evaluación de los predios para identificar eventuales daños y, en caso de requerir orientación, contactar a los equipos territoriales de los servicios del Ministerio de Agricultura presentes en la región. Claras recomendaciones entonces para los agricultores y agricultoras respecto a estas medidas preventivas ante este sistema frontal que se

Bien, bien, amigos, ya 19 horas con 21 minutos. Oiga, un millonario robo afectó durante este lunes a una sucursal del Banco BCI ahí en la comuna de La Calera. Debido al modo de actuar de la banda, las autoridades apuntan a un ilícito planificado, me parece. Ocurrió a eso de las 13:50 horas previo al horario de cierre bancario, cuando un grupo de delincuentes ingresó armado a la sucursal con el propósito de robar dinero desde la bóveda. El coronel Alex Oporto, prefecto de la prefectura Marca Magma, afirmó que aparentemente ellos ya tenían información de que la bóveda a esa hora y en ese preciso momento estaba abierta. Es una organización que estaba debidamente planificada, añadió el carabinero. Los ladrones huyeron con cerca de 800 millones de pesos en vehículos que los esperaban al exterior del banco, tal como se observa en los registros que fueron difundidos por redes sociales. ¿Eh? Esta fue una operación concretada y debidamente planificada, toda vez que una cuadra antes de llegar al recinto bancario atravesaron un camión para impedir la llegada rápida de los policías. Mira, y también atravesaron un vehículo en las afueras de la comisaría para impedir la rápida salida de carabineros. ¿Eh? 800 millones, mira. Bueno, tras recolectar el dinero y con él en su poder huyeron hacia la ruta 60, donde arrojaron, por supuesto, Miguelito para obstruir la acción policial. Además, en el camino hacia Limache, en Quilpué, se encontraron unos vehículos que intentaron quemar. Se presume que esos automóviles fueron los que usaron para huir del banco. ¿Eh? Ya. Oiga, nos vamos, sí. Que tengas excelente descanso. Nos encontramos ya mañana en otro Mira Quién Habla a partir de las 18 horas. Y iniciamos el día juntos, no se te olvide, a las 7:30 con El Despertador. Que tengas excelente, excelente día. Nos vamos escuchando a Jimmy. Que tengas excelente descanso. Nos encontramos ya mañana en otro Mira Quién Habla a partir de las 18 horas. Y iniciamos el día juntos, no se te olvide, a las 7:30 con El Despertador. Que

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1: Derecho a la protección contra el abuso y la violencia. 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
3: Edson Arantes do Nascimento nació en 1940 en Tres Caracoles, una pequeña localidad del interior de Brasil. Hijo de un futbolista que vio truncados sus sueños por las lesiones, creció en un hogar humilde, donde las dificultades nunca fueron más grandes que sus ilusiones. Desde niño improvisaba pelotas con calcetines y papel, jugaba descalzo las calles y pasaba horas imaginando un futuro ligado al fútbol. Su talento era tan extraordinario que a los 15 años ya defendía la camiseta del Santos, iniciando una carrera que cambiaría por siempre la historia de este deporte. Su irrupción mundial llegó en Suecia, 1958. Con apenas 17 años, maravilló el planeta con goles, velocidad y una madurez impropia para su edad, conduciendo a Brasil a la conquista de su primera Copa del Mundo. volvería a celebrar en Chile en 1962 y alcanzaría la gloria definitiva en México 1970, transformándose en el único futbolista de la historia que ha conquistado 3 campeonatos mundiales. Su talento trascendió fronteras, idiomas y generaciones. Fue embajador del fútbol, símbolo de excelencia deportiva y referente de millones de personas en todos los continentes. Para Brasil fue el orgullo de una nación, para el fútbol el hombre que ayudó a convertir este deporte en un fenómeno universal, para el mundo simplemente ¡O Rey Pelé!
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4: Derecho a la protección especial de la infancia vulnerable. 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